Bien, bien, mis queridos hermanos, bien, en estas horas estamos llegando como siempre a sus domicilios, mis queridos radio oyentes, por medio de esta emisora, la radio. Estamos llegando, mis queridos hermanos, a sus domicilios. Un cordial saludo a nombre de nuestro Dios Todopoderoso. Muy buenas noches con todos, ya este saludos que llega a cada uno de ustedes donde ustedes están en sus casitas, quizá otros en el campo, no sé, en la ciudad, donde usted, donde llega esta emisora, la Radio La Salvación. Nosotros, como siempre, llegando por medio de este programa La Salvación también. Mis queridos hermanos, Tatito Nsutipampe, Aaron Tataptao Gilata Kuyaka, hasta ni a las 8 de la noche, ojalá que uno sea todos, 8 de la noche. 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Porque tatito hermeto, tatito tjai hutche hermeto, urusa, arumasa, hupata y hutte hermeto, ya. 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Entonces, Dios parte eñan tatitor, gloria. Padre Santo, Padre bendito, Dios del cielo, Dios de la gloria, Padre. Cuánto te agradezco, papá, cuánto te doy gracias, Señor. Padre Santo, Padre bendito. Señor, gracias, gracias Padre, gracias Señor, Padre Santo, Padre bendito. Señor, por todo, papá, te agradezco. Por todo, Señor, te doy gracias, Padre. Por las familias, Padre, quienes sintonizan este programa La Salvación, Padre. Donde lleguemos, Padre, Señor, tanto como este oeste, norte y sur, donde lleguemos, donde quienes sintonizan por medio de este programa La Salvación, Padre, llegamos, Padre, así como en la ciudad, así como en el campo, a todo lugar, Señor, donde se extiende este programa La Salvación. Padre Santo, llegamos, Señor, como siempre, Padre, Señor, Padre Santo, Padre bendito. Si tu palabra llega, Señor, a esos lugares, es querer decir, Padre Santo, tu presencia, la gloria tuya está, Padre. Señor, tú vas a tocar a estos hombres y a estas mujeres, Padre, quienes, Señor, sintonizan este programa La Salvación. Padre, Señor, Padre Santo, Señor, su mente de ellos, corazón de ellos, Señor, se va a abrirse, Padre. Señor, el corazón de ellos, papá, se va a abrirse, mente de ellos, Padre. Tu bendita palabra va a quedar, Padre Santo, Padre bendito. Señor, tu palabra va a quedar anunciado, Padre. Tu bendita palabra va a quedar grabado en su mente, en su corazón, Padre. Señor Dios, Padre Santo, Padre bendito, esta palabra trae, Señor, para nosotros vida, trae, papá. Señor, esta palabra nos trae salud para nosotros. Esta palabra trae, Señor, medicina para nosotros, Padre. Señor, la razón que nosotros, Padre mío, papá, Señor Dios de la gloria, Señor Dios de misterioso, Padre, salimos, Señor, Padre Santo, para poder llegar a cada uno de los radio oyentes, Padre. Señor Dios, Padre Santo, ahora pues, Padre, yo no soy quien o quien, Padre, sino Padre Santo, soy un consiervo tuyo, Padre. Señor, tú vas a suplir tu bendita palabra por medio de aquí tu siervo. Señor Dios, Padre Santo, Padre amado, Dios del cielo, Dios de la gloria, Padre, te ruego en tu nombre del Padre, del Hijo y del Espíritu Santo, gloria a Dios, gloria a Dios, gloria a Dios, alabado sea el nombre de Jesús, Padre.
Porque tu palabra dice, donde están congregadas, no importa dos o tres, pero donde están congregadas, yo también estaré en medio de ellos. Dice tu palabra, Padre, oh Señor Dios de la gloria, Señor Dios de misterioso, Padre, Señor, esta es la presencia, la gloria tuya. Padre, te oramos en tu nombre del Padre, del Hijo y del Espíritu Santo. Aleluya. Amén. Amén. Gloria a Dios. Gloria a Dios. Alabado sea el nombre de Jesús.

Muy bien, muy bien. Mis queridos hermanos Chajá, past añane tatitun palabra pumanaka hermética tocta pata hermética, ¿ya? 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Entonces, humanaka hermético, ya está. Anot asipjata si es posible hermético. Tatito Marpal Janeta Mirmedia. Lit Añane, libro de Génesis 1:1. Camstio ya. Tatito, una palabra para el libro de Génesis 1:1. Ya está, dice así. En el principio creó Dios los cielos y la tierra. Ya. En el principio. Ok, entonces, calta bien, ja. Ya. Y no cataina tatito. ¿No es cierto? Camstio. 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Patio, pasadizo, luz, en la sala, luz, dormitorio, luz, cocina, luz, no sé, pasadizo, baño, luz, todo lugar, luces, hermanito. 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
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Ay, yo como hermanito, ya. Entonces, tatito iba a ser inoxito, hermanito. 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Tatito como hermanito, iba a ser inoxito hermanito. Ay, yo que tatito en palabra paja, acá Génesis 1:1, canpache ya, en el principio, como se enchuca principio, ja. Caltabe, en el principio creó Dios, dice, los cielos y la tierra. Amén o no amén. Ya, hallo como. Entonces, ucaro tema, ochatañan, hermito, la creación y el deber del hombre. Ya está, yo como, pa y pa ya. El tatito y no cabecha, jaquena trabajo, ya está, jaquena, kunes trabajene, kunes lorane, acaoraquena, hallo como, ya. Entonces, tatito en palabra paja, como instrucción dice, así, introducción, dice, en el principio creó Dios los cielos y la tierra. Así dice el primer versículo del primer capítulo, del primer libro de la Biblia, en el libro de Génesis 1:1. En el versículo dice, en el verso 27, kamst anasa, verso 27, y creó Dios, dice, creó Dios al hombre y a su imagen de Dios, de Dios. Los creó, dice, varón y hembra lo creó. Y hermanito. 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Han ut hichaja. Huma kunampis, ¿qué cosa vas a tejer, permit? ¿Qué cosa vas a tejer? ¿Con qué vas a tejer? A ver. Ayukamai. Tatitoja, primero tenía que alistar material para formar al hombre, ¿ya? Tenía que alistar material, ¿ya? Ay, como con jamate, por ejemplo, ma construcción, ya construyen están ma hacha uta, no cierto, vale uta aptañan histan ja. 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Tercer lugar, are este cemento hermano cemento o caro hermano fierro na que necesitas es que madera na que hermano armantaña te necesitas hay como material necesitas
igualito en medio acá haclort añate queja hac enoct añate queja tatito igualito tenía unas necesidad para formar una persona hecha ma maestro albanil fácil utotachoneja a ver ma oroctuxo ya neto calo otra no pone unos ciertos sino cao corotre en medio ma oroctuxo y chile maestro albanilaj perakt askane umag falte, no es cierto, umag falte, ya está cemento preparado falte, hermanito, no es cierto, montón de cosas. 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Ya, entonces, la palabra pastaska que hermanito. Tema uchatanja, la creación y el deber del hombre. Muy bien, chaglit autanoa, y chajaka, verso 27, sanaba, y creó Dios al hombre a su imagen, imagen de Dios los creó, varón y hembra los creó, halcom tatitoja, y no cauchito germeto, chacha warme, nada más, haneu ya kajakej otkanat hermeto, tenga presente, haneu ya kajakej otkanat hermeto, solamente estos los primeras personas que existen en el mundo es Adán y Eva, nada más y medio, ya está. Tatito enojeva, ya está, chamas chorjeva, sarnacans chorriva, todo palta, siña, todo hermanito, tatito, ay, como iba a ser enojito, hermanito. ¿Se da cuenta? Hichaj, hermanito, no ocupan palabra paja, estás cara que no, del mismo capítulo leímos, ya él crió Dios al hombre a su imagen, y imagen de Dios lo creó, y a varón y hembra los creó. Además, leemos que él les dio al hombre, ¿qué cosa? Dominio sobre los peces del mar y los aves de los cielos, ¿ya? Entonces, animales que se puede, ¿ya? Que se, ¿ya? Se pues, el hombre fue creado por Dios, ya tatitona y no cata. Muy bien, entonces, hasta aquí está la palabra para Germeto. Su responsabilidad es declarada, ¿ya? ¿Ya? Su responsabilidad es clara. Debe vivir en armonía con el plan que Dios tiene para él. Ciertamente el hombre sin Dios, ¿ya? Resulta incorrupto, ¿ya? Incompleto. Sin Dios, incompleto. ¿Me entiende? Hanta titum pisna, hake hanta titum pisna, kun jamás pas, piensa. ¿Ya? Entonces se convierte en un pieza mal ajustada, no solo ya inútil, sino también dañino.
Danilo, ya en la máquina de prisión. ¿Qué es su creación? Algunos preguntan, lógica, por cierto se asombra, ¿ya? Pues aún conoce a este Dios. Ya hay algunos, ¿ya?, esperanzas. ¿Cuál es el deber del hombre? ¿Cuál es el deber del hombre para con su creador? Quizá en este estudio y en los que han de seguir, encontramos la respuesta a este desesperado grito de nuestra alma. Entonces, aquí, en este mismo libro de San Juan, capítulo 1, ahora, verso 31, ¿qué cosa dice? Mira, en el principio creó Dios los cielos y la tierra, ya está muy bien tratado, pero 31, ¿sabes? Y vio Dios todo lo que había hecho, y aquí, que era bueno, en gran manera, y fue la tarde y la mañana el sexto día. ¿Se da cuenta? 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Tienes que ir buena gente. 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Gloria a Dios. 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
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Gloria a Dios, alabado sea el nombre de Jesús. Tatito hiwasaroja, y vio Dios todo lo que había hecho y aquí que era bueno en gran manera. Y fue la tarde, mira, tarde, mañana, el día siguiente, era bueno, agradable, algo. Tatito en Ocata Germaeta. Muy bien, echarse mañana el libro de Colosenses, a ver, cao quitanquis, libro de Colosenses, así, hermanito, ya 1:15, ya, libro de Colosenses, a ver, hermanito, ya, gloria de suit nepitata, anchonajakiojaj, ya, entonces, libro de Colosenses, con el capítulo A, capítulo 1, verso 15, ya está, ya. Gloria a Dios, alabado sea el nombre de Jesús. Ya, Colosenses 1, ya, y verso 15. Muy litani. ¿Cómo está el tatito en palabra para Germaito? Ya, gloria a Dios, dice. Ya, Colosenses 1. Él es la imagen, dice. Él es la imagen de Dios, invisible y primogénito de toda creación, de toda creación. ¿Entienden, hermanito? Ya tatito en palabra, ¿verdad? Él es imán. O sea, Dios, aunque ja, Él es modelo por un lado. Él es modelo, hermanito. Él es ejemplo, hermanito, ¿ya? Entonces, hayukam, upaja, modelo y ejemplo, hiwasaro igualito. Y nosotros tenemos que ser ejemplo, pues, hermanito. Modelo. 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ya uk tatitor palarupa ya él es la imagen de Dios ya invisible ya el primogénito de toda la creación, porque en él fueron creados todas las cosas, ya las cosas que hay en los cielos y en que hay en debajo de la tierra, visibles, invisibles, sean tronos, sean dominios, y sean principados, sean potestades, ya todo fueron creados por medio de él y para él. Hallelujah.
A su nombre, iglesia, gloria a Dios, hermanos míos. Así es que mi querido hermanito, tatito inokala inokatawa, jupatakiu, hermanito, ya, para él, para su honra y gloria, hermanito, ya. Entonces, jumaj, hermanito, tatito inokatata, kitis istit, hermanito, tatito inoktam, tatito chamchortamsa, tatito rak, hermanito, sum erpnakastama, bendistam, tatito, hermanito, ya, gloria a Dios, Jehová Saja, hermanito, tatito ríos para ella. Muy bien, mis queridos hermanitos. Entonces, a ver, en el libro de Apocalipsis, ya está, Apocalipsis, ya 4:11, Kamstis, hermanita, manakaj istanepjata, ya el libro de Apocalipsis, capítulo 4, verso 11, muy bien. Ya, entonces, tatito en palabra pasaskiv, hermanito, Kamstaskiv, ya, litani dice: Señor, digno eres de recibir la gloria y la honra y el poder, porque tú creaste todas las cosas y por tu voluntad existen, fueron creados. ¿Se da cuenta? Entonces su palabra, Señor, digno eres. Es verdad, es así. Jupao, hermanito, él es el dueño. Jupao, hermanito, dueño, hermanito, tanto del cielo y de la tierra. Él es el hermanito, el dueño, hermanos. No hay otro dueño más, hermanos, ya. Él es el dueño. Entonces, por él fueron creados. Todo. 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Cha acá oractoken untanja, la caitonacas. No sé qué mariposita, tatito inoctatao, hermanito. ¿Ya? Y jupao dueño, hermanito. Ni quites dueño, quite, sino tatito dueño, hermanito. Él es dueño. Entonces, Jehová Saja, jupanctan, tatitunctan, hermanito, ya, tatitunctan. Entonces, alucate, vas a arrojar facilidad, chochito. Hijo, puedes señorear en los peces del mar, en los aves del cielo. Alucamchito, hermanito. Entonces, ni pone quitesa, manca tío caspate, porque manca otra pone neva, jamachisitos palomiter, otra pone hermanito. Entonces, hichaja, hane, chakititi, ma pobre jecatase, porque hane trabaja y gusta quitaja, entonces pobre que pone neva, hermanito. No le gusta trabajar, pues, ¿sí o no? Quitete han trabaja y monchaja, han estudia y monchaja, entonces pobre lo que ucan, ucanaca que pobre pone neva. Porque no quiere trabajar. Entonces, hiwasati hermanito, trabajas cañane hermanito, trabajas cañane hermanito, ya hasta, por ejemplo, campón querina que ya, tati este, wakanakata que totor abstaniwa, yacho abstaniwa, uche, wakanaka merante, wawachrante hermanito, leche jotki, queso jotki hermanito, yaponax lotbit, botki yapos hermanito, tota. Pero más que han trabajar este, Uyuanete, ya ponech kun jamás han trabajere hermanito. ¿Se da cuenta? Entonces, llega pobre ser porque no le gusta trabajar. Por esa razón llegan pobre, hermanito, ya. Entonces, vas a ja, hermanito, trabaje Japón. Ya, tatito ta que trabaje ata, y jumata que si vas a atacar, trabaja tañane, y vale, camerero por riñane, hermanito, ya. Gloria a Dios. Ayúdame tu pan palabra paja. Porque el Señor es digno, ya eres el recibir de la gloria y la honra y el poder, por lo, ya, porque tú creaste todas las cosas que por tu voluntad existen y fueron creados, por ti fueron creados. A su nombre, gloria a Dios, alabado sea el nombre de Dios. Mis queridos hermanos, al como tatito en palabra paja, Jehová sataki jote, hermanito, ya, gloria a Dios. Mi querido hermanito, ya hasta uchama pa tatito en palabra paja, hermanito, arumantej mist niskarakiñano, hermanito, acá palabra nakapt, hermanito, tatito rios part, ayan, hermanito, manakaj istanipista, kao kitanakatja istanipista, hermanito, ya hasta tatito bendisip hatam, hermanito, entonces chaja, hermanito,
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te agradezco, Padre, cuánto te doy gracias, Señor. Padre, Señor, por tu bendita palabra, nos has hablado, Señor. Padre, ¿verdad? Todo lo que existe fueron creados por ti, Padre. ¿Qué es de nosotros? ¿Qué cosa viene, hermanito? ¿Qué cosa nosotros? ¿Qué hemos podido crear así, así, con vida, Padre? Señor Dios, Padre Santo, perdónanos, papá. Señor Dios de la gloria, perdónanos, Padre. Por ti fueron creados tanto como los cielos y la tierra. Todo lo que existe y todo lo que hay, por ti fueron creados, Padre. Tanto como los animales, tanto, Señor Padre Santo, como los aves de los cielos, tanto la humanidad. Padre, Señor Padre Santo, Señor, muchas veces no entendemos todas estas cosas, pero perdónanos, papá, perdónanos, Señor, Dios del cielo, Dios de la gloria, Padre. Señor Dios, Padre, en tus manos estoy, en tus brazos estoy, Padre. Nunca nos dejes de tus manos, papá, nunca nos dejes, nunca nos abandones. Dios del cielo, Dios de la gloria, Padre, en tus manos estoy,

0: pasará la noche oscura, pronto cesará mi grande afán. 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

Atención a la hora exacta 5 de la mañana con 11 minutos. 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Gloria al Señor Jesús. Cada mañana a ti te cantaré. Amén. 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Gloria al Señor Jesús. Dios mío, no me desampares.

0: Señor. Y a su nombre. Y a su nombre. Gloria a Dios. Aleluya.
1: Atención a la hora exacta, 5 de la mañana con 17 minutos. Con aquel costado ahí, tan Dios mío, no me desampares. Mira que yo soy tu sierva. Mira que yo soy tu siervo. Amén. 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

5 de la mañana con 24 minutos. 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

0: 5 de la mañana con 30 minutos. Ya está. Cómo se han chicawa están pescadoras. Cómo ha ya está suitas están las llamadas del hermano Rubén. A usando ni estuga tan igual a jugar contesta impuestante. Cómo ha. Adelante, hermano Rubén.
1: Amén. 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Y susawa, Iwasanaka, Conagnasa, Acuatoqueta, oración a Lurabataina. Ucamasti, San Juan, capítulo 17, versículo 20 hasta 23. Itañan Mali, Itawi. Señor Jesús, a ver. Versículo 20. Mas no ruego solamente por estos, sino también por los que han de creer en mí, por la palabra de ellos. 21. Para que todos sean uno, como tú, oh Padre, en mí y yo en ti. Que también ellos sean uno en nosotros. Aleluya. Para que el mundo crea que tú me enviaste. Versículo 22. La gloria que me diste yo les he dado. Para que sean uno. Así como nosotros somos uno. 23. Yo en ellos y tú en mí, para que sean perfectos en unidad, para que el mundo conozca que tú me enviaste y que los has amado a ellos como también a mí me has amado. Palabra de Dios. 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Aleluya. 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Primera Corintios, capítulo 12, versículo 12. Porque así como el cuerpo es uno y tiene muchos miembros, pero todos los miembros del cuerpo, siendo muchos, son un solo cuerpo. Así también Cristo. Cristo de la iglesia, comaja mayakiwa, ma cuerpo, ma machakakawi hakir. Como Jesús api uranaja, para que sean uno, así como nosotros, Padre en mí y yo en ti, mamá ya está aquí, mamá ya que tío tío Juan, aukín tío Juan, y que hay guasa en la caja, Cristón pe iglesia ampleja, maya tío jacaña sarati, aleluya. 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Jamás seguramente, humana caja, una era catalizo, pachatao. Capítulo 12, primera Corintios, versículo 12, 13, 14, hasta Tucuicán, ¿no? Versículo 15, entre aquí pide, porque por un solo espíritu fuimos todos bautizados en un cuerpo, sean judíos o griegos, sean esclavos o libres, todo se nos dio a beber de un mismo espíritu, a todos se nos dio a beber de un mismo espíritu. Más que yo te crea con te a Cristo. Entonces, a mí, con una y acá y acá, y acá, y acá, y acá, y acá, y acá, y acá, y acá, y acá, y Colosenses, como era difícil, cuando acá, y acá, y acá, y acá, y acá, y acá, y acá, y acá, y acá, y acá, y acá, y acá, y acá, y acá, y acá, y acá, y acá, y acá, y acá, y acá, y acá, 12, 24, 25, porque todos los que en nosotros son más decorosos no tienen necesidad, pero Dios ordenó el cuerpo dando más abundante honor al que le faltaba. 25, para que no haya desavenencia en el cuerpo, sino que los miembros todos se preocupen los unos por los otros. Aleluya, para que no haya desavenencia, o sea, desacuerdo. 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O sea, el cuerpo no puede funcionar dividido. 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Cuando a tener que sonar una capaja, 1 Corintios capítulo 1. Primero se escribe en la iglesia de Dios que está en Corintios. Que arroba de ti, capítulo 1, versículo 10. Os ruego pues, hermanos, por el nombre de nuestro Señor Jesucristo, que habléis todos una misma cosa y que no haya entre vosotros divisiones, sino que estáis perfectamente unidos, en una misma mente y un mismo parecer. 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Señor Jesús, división halftal. 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Kapakhaña, mavas, akhtanja, ya no puede funcionar. Y no me lipta piasa, plata salió con mi chivazo para lipta piso montanés. Mi tapinisa, pero a mí son funciones normales. Gansi pia sean perfectamente unidos. 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Un hecho que el catarina, discípulo 12. San Monax Masipi, no, ya que para como una casa, una ya Pablón, una ya Apolón, una ya Jesús, Santo, una ya Cristo, cosas. Discípulo 13, apóstol Pablo, que va, ¿acaso está dividido Cristo? ¿Fue crucificado Pablo por vosotros? ¿O fuisteis bautizados en nombre de Pablo? Este, ¿no? Entonces, como a Juan Pilar, Puyaca, Cristo te mayaqueja, mayaquil, le chacarán tanya pajani, yaca, yaca. En el nombre de nuestro Señor Jesucristo, robot afnadas. 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Señor Jesús. ¿Cómo se va? Señor Jesús. Versículo 18. Pues en primer lugar, cuando os reunéis como iglesia, oigo de vosotros, a ver, oigo hay entre vosotros divisiones. En parte lo creo. Pues por Pablo va a un capo papá en iglesia, acá no trataba. Y no vive, porque es preciso que entre vosotros haya disensiones para que se haga manifiestos entre vosotros los que son ha aprobado. Aleluya. 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Aleluya, Gálatas 5:20, que no hay que parle, ¿no? Señor Jesús, que ahora de la carne. Dale, que está ahí, pinti, que hay que estar así de aquí, como acá. Señor Jesús, 5:20. Anualina, acá, acá, sí, ¿no? Señor Jesús, idolatría, disidia, enemistades, pleitos, celos, ira, contiendas, disensiones, herejías, herejías. Herejías en moneja anima aqueja mainin pi yatikia wipan ha igual a tapat, sino división a rosaj y a kajiu. Ayukama, no debe haber, iwasanakati ukama asanja, la segunda primera Corintio, hashtag nahuaja, no van a caos, sino como niños, quieren leche, están divididos. Entonces, hermanos, walis kaspati yaka yaka tamanak tarto eleja. Señor Jesús, quito carzarañane, a ver, Señor Jesús, Tito capítulo 3, versículo 9 y 10, aleluya, Tito capítulo 3, versículo 9 y 10, mira hermanos, muy tasiña se guada, veo cómo carzarañane, iglesia es un misterio, están, sí, es verdad, misterio es tan fácil, la muy tasiña, pero acá era una capa y vas a sacar los canales que esto acá se pide Tito capítulo 3 versículo 9, pero evita las cuestiones necias en genealogías y contenciones, discusiones acerca de la ley, porque son vanas y sin provecho. 10, al hombre que cause divisiones después de una y otra exhortación, deséchalo. 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Romanos capítulo 16, 17 y 18. Señor Jesús. Hermanos, entonces, Dios ha dado una capa óxida, Nayar Ucrac, Dios ha dado arjaito, maja, aruna churshmava, una tameja o majista, ¿no? Señor Jesús. A mí se me había valido un chanche taunitasta, a la cutina chujuquista, chujuquista, o catamigo aquí está papi, y no más bien arjaña o aquí se. Perdón. Romanos 17 dice, más os ruego, otra vez el ruego viene, hermanos, que os fijéis en los que causan divisiones y tropiezos en contra de la doctrina de doctrina que vosotros habéis aprendido. Ay, fijañasados y en un chiquillo, un yacañados, mato que, ¿verdad? Y que os apartáis de ellos, o una cata y secta y la chipinio, si va. Amigo, ya acá por un cate estama, o cate que ya acá muy una capaz de acá, más alto, genial, acá más o genial, ni cana campo alta está, tu cama está acá. Y apártate de ellos, no te juntes, júntate al Cristo. 18, si va, porque tales personas no sirven a Dios, no sirven a nuestro Señor Jesucristo, sino a sus propios vientres, y con suaves palabras lisonjas engañan los corazones de los ingenuos. 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Valquija, se trate, nunca trajo ir en la caja. Deséchalo, hermano, no hagamos divisiones, no hago tiempo, anuncia, aparte de la crisis. Hermanos, hermanas, Juan 17, 21 al 23, 20, 23, Camalista Noah, que seamos uno. 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Biblia es total palabra de Dios. 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Iwas na kasi ukar ha makiyo sa kaskanyasa como la iglesia primitiva que perseveraban en la doctrina de los apóstoles. 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Señor, les bendiga, hermanos, hermanas. Omasti, Yosaja, chaya tapana. Gracias, Señor Jesús. Amén.
0: Amén, hermano Rubén. Que el Señor te bendiga. 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Cinco de la mañana con

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Hemos compartido la palabra sobre la unidad de la iglesia. 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

0: Atención a la hora exacta, 6 de la mañana en punto. Ya está, chao, purinehuesca. 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Ya está. Sarawa de Jañani. La hora es hora. Antes de la hora no es hora. Después de la hora tampoco es hora. Puntualidad. 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Sigamos adelante hasta que el Señor venga. 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Gloria al Señor Jesús. 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Tenemos que vivir la vida con, o sea, alimentándonos con la palabra de Dios. Gloria al Señor Jesús.
1: ¡A su nombre!

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predicar tu evangelio y anunciar de ti tantas cosas, secretos que me has revelado. Eso lo harás conforme a mi voluntad. Yo te usaré de tal manera que tú mismo te vas a maravillar. Porque yo por eso te digo en este día, yo pondré mi mano sobre ti, como estuve ahí con Moisés. Como estuve con él, así yo andaré contigo. Pero si tú ayunas, verás estos misterios. Ahí está escrito en Jeremías, clama a mí y yo te responderé, te enseñaré cosas grandes y ocultas que tú no conoces. Grandes misterios, grandes cosas que tú no conoces, todas ellas te las mostraré, como lo mostré a mi siervo Fortunato que está sentado delante de ti. Yo le mostré, porque él me clamaba, él me reclamaba, él decía, Padre, se cumpla lo que está escrito en esta Biblia, porque si no se cumple, entonces, ¿qué voy a hacer yo? Y yo permití esto para que tú mismo lo sepas, siervo mío. Yo te voy a mandar no solamente al sur, sino yo te voy a mandar por muchos lugares, pero en aquellos días son días difíciles, son días difíciles. Porque, hijo mío, yo tengo que hacer esto. Porque, hijo mío, yo voy a mandar terremotos tremendos para que los demonios tiemblen. Para que los demonios tiemblen, porque los demonios se quieren posesionarse de la tierra, porque es mi creación, es hechura de mis manos, y nadie puede tomar lo que es mío. Yo no reparto con nadie lo que es mío. Yo reparto mis cosas con aquellos que me sirven, con aquellos que vienen a mis pies, con aquellos que son mis hijos, redimidos con la sangre de mi Hijo, amado Jesucristo. Con ellos compartiré el reino de los cielos, no con los fornicarios, no con los adúlteros, no con aquellos que dicen ser cristianos y no son cristianos, porque delante de mí llega toda la abominación que practica el mundo. Yo estoy preparando

0: voy a preparar en estos últimos días muchos siervos. Voy a levantar muchos siervos que profetizarán y hablarán nuevas lenguas. Pero de tal manera mía, hijo mío, por eso yo te permití que en este día escucharas. El falso profeta se levantó sobre la tierra, porque también habrá tremenda confusión. Y por eso tú vas a prepararte. Y tenés que preparar a mi iglesia cuando tú estés en Puno. Que se prepare mi iglesia de Jesucristo. Aquella iglesia que yo voy a levantarlo en aquellos días. No es una iglesia con mancha, con arrugas. Sino una iglesia santa. Una iglesia limpia. Una iglesia. Eso es lo que tengo que levantar. Aquel que no se prepare, yo lo voy a dejar en la tierra. ¿Para qué? Para que los demonios hagan de ellos conforme su voluntad.
1: 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Amén. Así. Padre nuestro, que estás en los cielos, Dios omnipotente, rey, el verso, papá, te alabo, Dios, te glorifico, te adoro por todo su voluntad, papá, Dios mío. Padre santo, santo, grande, mi lente, el castigo, Padre santo. En este momento, Señor, te doy gracias a esta tierra que nos prestes con tu voluntad. Gracias, Padre santo, el sol, la luz, el todo nos das con tu misión, tu voluntad, papá, Dios mío. Gracias en este momento, tu palabra, hemos escuchado, Padre santo. Señor, así te mandamos, siervos fieles, papá, siervos que utilices con tu voluntad, papá. No saturado de letras, no, espiritual, Padre santo. Hay muchos pastores saturados de letra, papá. La letra mata el pito. Necesitamos, papá, pastores espirituales que estén en la obra plenamente trabajando, Padre santo, no por ganancias, sino honestas, no por pastores asalariados. Perdona, papá, yo sin pagar, Señor Padre, mal ejército, este perdón tan grande que me escucho por amor a Cristo, a todos los pastores, a todos los católicos, almas, perdón, almas, ídolas, almas, Dios mío, adulteras, perdona con tu voluntad, papá, que toda provincia del Cuellao, departamento, pero entero, mundo entero con tu voluntad, somos tus hijos, somos la obra de tu mano, ¿a dónde vamos a ir, papá? Hoy en discusión, papá, hay un espacio en el cielo. Están llevando agua, todo está llevando, papá. El pasto en Basay, creo que es 20 millones de dólares. Ni eso, papá, no han leído tus hijos. No saben lo que está escrito en la Biblia, papá. No entienden, pastor. Por eso tu palabra dice, papá, mi pueblo perece porque le falta entendimiento. A veces entendemos, leemos, pero no entendemos, papá. Hay unas compras, entender con tu voluntad, papá, santo Señor. Somos la criatura de usted, somos la obra de tu mano, somos el barco. El alfarero, donde nos creaste el huerto Edén, papá, con perfecto barro. Génesis capítulo 2, verso 7, para santo, para y compré. En este momento, siente perdón tan grande. Perdónanos, papá, con tu amor de Cristo. Para santo, Dios mío. Hoy estás fundando el mundo, su plenitud. Esta tierra nos presta, tierra vivimos, papá. De esta tierra nos alimentan, para santo. Y es que ornamentos el agua, ser sin agua no puede nada, ni planta, nadie puede sin agua, papá. El agua es vida, para santo. Igual este aire, te agradezco, para santo. Este aire que respiramos, papá, sin aire, ni un ser viviente puede vivir sin aire, para santo. Entre la pandemia, hasta aire se compraba, papá. Usted gratuitamente el sol, papá. Todas las bendiciones, está helada, papá. El aire es muy importante. Se no hay helado, no hay chuño, no hay tunta, ni te he hecho, no hay nada como un pasanto. Se debe, papá, tienes misericordia, compasión. Usted tienes misericordia hasta de un animal salvaje, hasta de un lejano, hasta de un kitikit, creas pasanto, Señor. Hasta un águila, hasta un zorro, en todo creas para santo. Cuanto más que somos tu imagen, cuanto más tu retrato somos para santo. Dios mío, perdónanos en este momento. Perdóname, pastores. Perdón, ministro de alabanza. Perdón, líderes. Perdón, evangelistas, misionistas, proclamando el evangelio. Pregonando en todo el ámbito de la provincia del departamento. Bueno, pero entero para santo. Levanta, papá, Dios mío. Ya escuchamos, man, las profecías, papá. Mira cuántos mil años faltaban. Daniel profetizó. En Apocalipsis a Juan, papá, cuántos, mira, papá, Dios mío, ahorita cumpliendo esto para las profecías, para santo, como también esta danza de guerra, este Ismael, Abraham tenía dos hijos, Ismael, el que nos está en guerra, pasando, somos Israel, somos Isaac, pasando, desciende de Jacob, papá, Dios mío, a nos entender. Perdónanos para santos darnos tan del diablo a la mal camina, a los placeres del mundo, en el mundo, el plan del mundo, el pecado está en cada paso, está en nuestro contorno, para santo. Y apatentanos para si a usted, para su hijo, que tú lo has probado, pero lo has vencido, para, así te hemos hecho. Gracias, papá, este perdón tan grande, libres en todo el mundo entero con tu voluntad. Este mundo, ¿cuántos países tiene? Para, creo que tiene más de 300 países, para concluir todo, papá. Abogado, metal, policiales, autoridades, alcaldes, presentame usted quien pones para santo. Gracias por todo esto, mucha plegaria. En nombre de estos enfermos, tan libre, sana usted con todo. Gracias porque estamos enfermos por nuestro pecado, por nuestra iniquidad hemos cometido, por eso estamos enfermos. Este perdón tan grande, papá, en nombre de Cristo. Gloria a Dios, gloria a Dios, gloria a Dios. Ahora sí, Señor Cristo. Hijo del Altísimo, como dice San Juan 3:16, porque tal manera Dios ama al mundo y ha dado a su hijito para que todo aquel cree, más tiene que se pierda, papá, en este momento. Señor Jesucristo, el Altísimo, tú se vea este mundo, como has visto, como este mundo, has tomado el agua que tomas, has comido la comida que comes. Has andado en la tierra que andamos pasando, estás palpado como a usted le odia a los fariseos. Hoy en día que hay muchos fariseos más santos, ay papá, nadie somos cristianos, somos como fariseos, papá, sectas religiosas pasando. Dios mío, papá, que ruegas al Padre, tiene que ofrecer ancestral perdón. Hemos reducido ancestrales, papá, bailes, mandan todos los santos, carnavales. En cada pueblo, cada ciudad, cada centro poblado, comunidad tiene su fiesta, su Dios, papá. Usted que eliminas con tu voluntad, cuánto virus está arrastrando al abismo, papá. Aquí los presidentes tengan que ver perdón, aquí no obligan la fiesta, para santo. ¿Hasta cuándo soportan, para santo? Usted ya viene a otros países, para países extranjeros, para ver a las iglesias, están cerrándose, papá. Dios mío, no puedes cierre, papá. Aún nos falta ganar almas, que cuenta te vamos a darte para santo. ¿Será suficiente que un día a la semana llegamos a la celebración? ¿Será suficiente? No, papá, tienes que trabajar día y noche, como sujeto, como estás trabajando pasando día y noche. Usted ya obstiene de sueño, de hambre, de todo. Así también ayúdanos, usted nos ha dejado el mandamiento. Y por lo menos pígate el evangelio a toda criatura. El que cree fuera va a ser salvo, más que no cree, ¿se acuerda? Eso ayúdanos a cumplir pasando, papá, Dios mío. Nosotros apenas llegamos a la iglesia, perdón, las dos pastas. Pastores, altacentos, pastores, cuántos pastores apenas van como moribundos, pasando, Señor mío, levanta los pastores, con lo que pido, seamos obedientes, pasando, ellos proclaman el evangelio, salvación a los líderes, ministerio de alabanza, banda, saxo, tecla, levántame, Dios mío, Latinoamérica, Dios mío, todo, papá, Señor, Dios mío, mira todos en el sol, te alaba, la todos alaban, uy, no sé cuánto más te alabar a usted, papá. Para Cristo, haz surgir el castigo, haz pagar el precio, solamente con el nuestro dolor, por tu llaga, por tu sangre libre en este momento, papá, cuántas personas no te creen, no creen con ser. Perdona, papá, el gobierno, el Congreso, perdona, papá, cuántos papá, quieren entrar para, a la autoridad con su plata. No, usted que pones autoridades, Romanos capítulo 13, verso 13, papá, usted que pones autoridades con tu voluntad, papá, Dios mío, eliges para santo, Señor. Ahora sí, papá, levantes pastores, papá, cuántos pastores están pasando prueba, momento difícil por invocar tu nombre, el evangelio, salvación, mira, papá, el diablo que venga con luz tu cuerpo. Con nuestros hijos, los hijos del pastor son asaltantes, los hijos del pastor son criminales, pasando el diablo como quiera, vergüenza con nuestro, con todo. Señor Jesús, ten misericordia, ten piedad de nuestros pasando, como vamos a aprender al tribunal de Cristo, qué cuenta te vamos a dar, qué hemos hecho esta tierra, cada cual vamos a nuestra propia competencia. 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

0: 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Señor, de esto, pollo, Satan, poder, papá, que dice, darle la vida, San Efesios 6, 12, la lucha no es contra sanicar, sino contra principados del gobierno, del odio, Satan, piso, diablo, mentirte el poder de Cristo, somos adquiridos con la sangre de Jesús, de la sangre, que más, y 6, 54, 5, que es Satan, diablito, mente, en Cristo, Santa, suelta, Satan, ni chuta, ya, caso, supay en avio naira 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
1: Para que los demonios tiemblen, para que los demonios tiemblen, porque los demonios se quieren posesionarse de la tierra, porque que es mi creación, es hechura de mis manos, y nadie puede tomar lo que es mío. Yo no reparto con nadie lo que es mío. Yo reparto mis cosas con aquellos que me sirven, con aquellos que vienen a mis pies, con aquellos que son mis hijos, redimidos con la sangre de mi Hijo, amado Jesucristo. Con ellos compartiré el reino de los cielos, no con los fornicarios, no con los adúlteros, no con aquellos que dicen ser cristianos y no son cristianos, porque delante de mí llega toda la abominación que practica el mundo. Yo estoy preparando, voy a preparar en estos últimos días muchos siervos, voy a levantar muchos siervos que profetizarán y hablarán nuevas lenguas, pero de tal manera mía, hijo mío. Por eso yo te permití que en este día escucharas. El falso profeta se levantó sobre la tierra, porque también habrá tremenda confusión. Y por eso tú vas a prepararte. Y tenés que preparar a mi iglesia cuando tú te empuno. Que se prepare mi iglesia de Jesucristo, aquella iglesia que yo voy a levantarlo en aquellos días. No es una iglesia con mancha, con arrugas, sino una iglesia santa, una iglesia limpia, una iglesia. Eso es lo que tengo que levantar. Aquel que no se prepare, yo lo voy a dejar en la tierra. ¿Para qué? Para que los demonios hagan de ellos conforme a su voluntad. Yo les di a ellos una cosa, y eso es lo que tenían que hacer, pero el resto es mío. Mi siervo Fortunato clamaba delante de mí y me decía: Padre, quiero que millones y millones de almas lleguen a los pies de Jesucristo, y eso es lo que quiero que hagan hoy día. Hoy en día quiero que mi iglesia se prepare, ayune constantemente para que eso venga, ese avivamiento que me están pidiendo ustedes. ¿Cómo va a venir si ustedes no ayunan? ¿Cómo voy a mandar aquel avivamiento si ustedes no lo hacen? Yo puedo mandarle cualquier momento y cualquier instante, y entonces el avivamiento vendría. Estarían danzando en el Espíritu, estarían alabándome en el Espíritu, no en carne. Muchas veces me alaban en carne y no en el Espíritu, porque, escúchame hijo, eso es lo que quiero decirte. Ahora llevarás este mensaje para muchas congregaciones. No solamente para el Perú, sino para diferentes congregaciones tiene que llegar a esto. Él tiene que prepararse. Yo te voy a traer a Hilo si tú ayunas, hijo mío. Pero cuando tú vengas a Hilo, hijo mío, ¿sabes lo que vas a hacer? Vas a hollar serpientes y escorpiones. Eso es lo que tú vas a hacer. Porque yo te voy a dar toda potestad, toda la autoridad, todas aquellas cosas que están ahí dentro de la Biblia. Yo te lo voy a entregar para que tú lo hagas.
2: ¿Cuántos días más me debo ayunar,
1: hijo mío? Eso yo te lo voy a decirte. Yo te voy a decírtelo, cuántos días vas a ayunar y en cuántos días te revestiré del poder. Esto yo lo dejo en tus manos. Tú tomas las decisiones y yo lo hago. Tú tomas las decisiones y yo lo hago. Entonces cuando tú vengas, no vendrás como esta vez, sino vendrás distinto, con el poder, con el poder. Porque en ese momento tú mismo, cuando tú soples, muchos caerán al suelo. Y cuando se levanten, ellos danzarán y hablarán nuevas lenguas, profetizarán. Muchas cosas acontecerán. Porque en esos días, cuando tú vengas, vendrás preparado. Y cuando vengas preparado, hijo mío, los demonios huirán y saldrán. Y mi iglesia será liberada. Y en ese día tú pastorearás en ella. Porque hoy no lo harás. Porque hoy no lo harás. Yo te mostraré todo esto. Y tal que te muestre, así se cumplirá. Como te lo mostraré, cuántas cosas te mostré y siempre se cumplieron de acuerdo conforme a lo que tú hacías. Eso es todo, hijo mío. Hoy te he declarado las cosas que tú querías saber, porque ya no me harás más preguntas. Yo te permití para que tú me escucharas. Y este es mi siervo Fortunato. Muchas veces te encontrarás con él. Muchas veces, cuántas cosas quieras preguntarle, hazle. mi siervo, a quien yo lo amo, y yo lo perdoné todas las cosas que él hizo.
2: Antes quiero preguntarte, yo siempre converso contigo, ¿qué es eso?
1: Sí, hijo mío.
2: Siempre me contesté.
1: Mi amor es tan grande, incomparable. Si mi amor fuese pequeño, fuese como de los hombres, no existiría el mundo. No existiría nadie. Porque muchas veces el hombre me irrita delante de mí. Así como este varón que te ha sentado delante de ti, él me desafía, y tal manera que también a los demonios le desafío, y como él desafía, dice, es lo que tiene que hacerse, porque si no, ¿cómo sería algo? Entonces, hijo mío, los valientes arrebatarán el reino de los cielos, mas los cobardes no podrán, porque quedarán, pero no podrán. Porque las pruebas vienen y muchos retroceden cuando llegan las pruebas. Pero cuando ustedes entienden que las pruebas trae paciencia, entonces avanzan. Porque dicen, Padre, ayúdame, ya no puedo más. Aquel que me dice ayúdame, yo extiendo mis brazos y le doy la fuerza para que caminen. Pero aquel que no me dice nada, no lo hago. Yo espero que el hombre abre su boca y me diga, Señor, yo estoy triste, afligido, y quiero que tú mismo me libertes en este momento. Y cuando él abre su boca, yo lo hago. Yo lo hago, hijo mío. Por eso cuando tú dices algo, se hace. Porque por la palabra se hizo los cielos y la tierra.
2: Quiero decirte algo más. Quiero que me hables, antes que termine, quiero que me hables del pastor Pedro Vega. ¿Qué es lo que voy a decir mensaje? Yo voy a encontrarme cuando esté en Apuno. En el ave está.
1: Hijo mío, sobre pastor Vega, no tengo ningún mensaje para él. Él hace mi voluntad. Y yo le digo todo lo que tiene que hacer él. Y él siempre lo hace. No hay nada que tú le digas a él. Yo le diré siempre a él, porque yo lo conozco como anda delante de mí. Él es un varón justo, perfecto, pero tengo que perfeccionarle más todavía. Sé que hay muchas cosas en él, pero eso yo lo dejo para que él mismo me la diga, y yo lo hago y lo limpio. Así es, hijo mío, cuando tú haces algo me dices, papá, yo he hecho esto. Entonces tú vienes, me dices, ayúdame, perdóname, y yo te hago. Si no, ¿cómo sería?
2: Ahora, cuando yo te pido que mandes ángel de milagros, sanidades, unción, yo creo que tú mandas. ¿Cómo estáis? ¿Ahí estamos bien o estoy mal ahí?
1: Está bien, hijo mío. Por eso estoy diciendo, el que pide, recibe. Si no pides, no vendrá nada. Esos son los mandamientos que se dejó. Cuando tú digas, Señor, haiga sanidad, habrá sanidad, porque tú lo declaras, entonces yo lo haré, porque mi palabra se tiene que cumplir. Se tiene que cumplir lo que está escrito. Si no, ¿cómo sería yo entonces? ¿Qué sería de mí si yo no cumplo con mis palabras? ¿Cómo quedarías tú delante de la humanidad? Cuando tú dijeras, Dios sana, y cuando Dios no sanara, entonces, ¿cómo lo harías tú? ¿Qué dirías tú delante de ellos? Dios no tiene poder. No, yo sí tengo poder para hacer esto. Por eso, para que tú veas estos milagros, ayuna, entonces verás, de tal manera que tú digas, Dios Santo de Israel, Dios de Jacob, Dios de Abraham y Dios de Isaac, hágase estos milagros. Entonces en ese día verás los milagros, verás cómo saltaron los cojos, los ciegos, los mancos, y todo ello conforme a mi palabra, así se hará. Pero tienen que ayunar, pues, hijos míos, sino cómo van a ver milagros. ¿Cómo crees que hizo mi hijo ahí en el mundo? ¿Cómo él hizo Él nunca dejó de ayunar. Eso, vigilias. Estuvo en vigilias, ayunaba. Entonces, él mismo lo palpaba. Eso es el ejemplo que dejó mi hijo. Mi hijo Jesús lo dejó mi ejemplo. Ese ejemplo dejó en la tierra y ustedes tienen que tomar ese ejemplo y ejercitarlo. Y cuando ejerciten esto, entonces veréis milagros, prodigios, señales, todo aquello que está profetizado dentro de mis mandamientos. Eso es, hijo mío, hoy te declaré las cosas que tú preguntaste. Y en otros días me preguntarás el resto.
0: ¿Se entendieron? ¿O es un invento? Y si Dios mismo está hablando, ¿cierto? Mediante una persona. Si usted es fiel, mediante tu boca te puede hablar Dios, ¿no es cierto? Es que la perfección, sea puro, ¿no? Una iglesia sin mancha, sin arruga, ¿cierto? 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Pastor Daniel Suárez. 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Uy, está hecho con el caín de ver manto. Gloria a Dios. 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O sea, que Dios aunque falta para que vale ejércitos, ¿cierto? 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La Biblia presenta una imagen, ¿cómo se llama? Impactante del ser humano que vive en el pecado. Escuchan esta manta. Fíjate al primer punto, fíjate otra, toda la cabeza enferma. Fíjate otra, ¿cierto? Y al segundo punto, fíjate con esta manta, su corazón es engañoso. Cualquier otra, ¿cierto? Y al tercer punto, su lengua está llena de, engaño. Algo así, capaz de manto, engaño. Un estado mal comerciante, parroman, ¿cierto? Marroman, alentec, marroman, alentec, según su opinión, ¿cierto? Pues, ¿cómo estás aquí, hermano? Cari, pastor, ¿cómo estás aquí, hermano? Romano, romano, si tú andas romano, ¿sabes? Un más pinito, un más que pan y pinito, ¿estás? Un cuánto, un cuánto, ¿cierto? Hay un aquí, pinito, este hermano. Hay que tener que corregir otra expedición, ¿cierto? Uca. Entonces, te repito, María, su lengua está llena de engaño. Le vamos a echar, ya ver, Romanos, capítulo 3, verso 13. Su lengua está lleno de engaño. Se alaja las puntas en Kio. 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Infernales, salvación de manto, ¿cierto? Uxia para estar en tercer punto. Su lengua está lleno de engaño. Se le ahorita más el libro Romanos, capítulo 3, verso 13. Uñaja, tengamos que es Pablo el manto. Pablo primo, como haría que necesito Pablo primo, asesino, ¿cierto? Ya Pablo el manto, desde ahí cura su fruta abierta. Capaz de un yacimiento de remato. 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Tercer punto, ¿cierto? Su lengua está llena de engaño. Aquí la gente se chica, pues ya te. Ale, hermanito. A ver, Romanos, capítulo 3, verso 13, que habla de Pablo. Va a pasar Pablo, que habla de Pablo. Ahí está, hombre. En tinta, ya. 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Que habla de Pablo. En el nombre del Padre Santo, papá, yo soy en tinta, pues amo y de papá. 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años cierto que encima y en pasant también su sepulcro abierto y su garganta con su lengua engaña veneno de aspidez hay debajo de sus labios capítulo 14 su boca está llena de maldición y de amargura 15 sus pies se apresuran para derramar sangre, ¿verdad? Derramar sangre. 15, 16. En quebranto y desventura hay en sus caminos. 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Acá la casa, engaño. 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Veneno de aspidez. Ma acero picante, cierto. 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Usa por el campo, al mi guay, ¿no? ¿Cierto? 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Quebranto, desventura hay en sus caminos. 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No valga mucho, no te escuchate. 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O interpretamente. A mí, ay, falte, entonces, tercer pensamiento, solemos está lleno de engaño. Oye, muy gato, bien. Y ahorita Santiago capítulo 3, verso 5. Santiago. Capítulo 3, verso 5. Oiga, oye, me han dicho. Libro de Santiago. La base de Dios. ¿Cuál falta? La jrato, que dice yo, la jrata. ¿De qué estamos hablando? De la lengua. Santiago capítulo 3, verso 5. Vamos a levantar acá hasta ti. Santiago. Capítulo 3, verso 5. Con algo que falta, la gratuita. Acá la can engaño, ¿no es cierto? Mateo, ¿no es cierto? Por tu palabra, por tu boca es juzgado, ¿sí, cierto? Aroma matar y patatas, ¿sí, cierto? Aroma, puta, se queda lo mismo. Aroma, pues, salva, ¿sí, aroma, pues, que espía, infierno, ¿sabes qué es, cierto? ¿Qué tal, tate? ¿Qué vamos a decir? En el nombre del Padre, también el libro del Evangelio San Juan, libro de San Juan, capítulo 3, verso 5. ¿Sí? Así también la lengua es un ¿sí? miembro pequeño, pero se jacta de grandes cosas. Aquí cuán grande bosque enciende un pequeño fuego, ¿cierto? 6. Y la lengua es un fuego, un mundo de maldad. La lengua está puesto entre nuestros miembros y contamina todo el cuerpo. Inflama la rueda de la creación y ella misma es inflamada por el infierno. Entiéndate. La jajabal chica para llamar la que se germantó. Ahí está claro. Mira, y se llama Catan, Pecus, Maybuktam, Uba y Maybuktamantam. La casa que pasa en Chirmanto, un gata de seis chigudas de Chirmanto. Hay un tapta cuenta que se hay un tapta de Manto, cuando hay un tapta de Manto, que te sientes que te sientes, ¿cierto? Debatita que. Ahí te sientes, ¿cierto? En plaza de tortas que tortas que ya, mal que tortas que ya, mucha que te sientes, ¿cierto? Ucate hay un tapta de Manto. Ahí te pones que tú, aquel la gritalla, ¿no es cierto? También la lengua es un mundo, ¿cierto? Un miembro pequeño. Pero se jacta de grandes cosas. No se mate. No se mate. No se mate. No se mate. Ahí igual ya tan cierto. Tratar de añadir también tan cierto. Aquí cuán grande bosque enciende un pequeño fuego. Mira. Ma ahí está ya. No es una barra. Ya. Ni una calpichan cierto. 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Ni una calpichan cierto. O sea, ni una calpichan. O más del manto, espíritu que todos me como el mundo salvar que es más permanente, ¿cierto? Espíritu Santo, mundo que todo es más, ¿cierto? Aunque el mal avanza a Dios. La lengua es un fuego, acá en la que se va, mal, ni jamás se permanente. Un mundo de maldad. Jano, mal, parlir, nada, jalo, pues, ni católico, ni penil, la que se va, ¿cierto? Carista, y que me cari, vale, cariata, ¿cierto? Juan Cristo, sana, sabor, ¿cierto? Mónica, cari, diablo, no, papá, está usando, ¿verdad? Tu padre es diablo sano, ¿cierto? Igual que el saguán, ¿cierto? ¿Cierto? Y yo, ¿cómo que parece que eres que está en ciudad? 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A mi hermano, o que hermano es la gracia, ni jamás se un mundo de maldad. La lengua está puesta entre nuestro miembro y contamina todo el cuerpo. Mira, acá la que se va a aptar el manto. 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Acá mundo, acá ahora es que están inflamando la creación de Bucamos en Monegamento. 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Inflama la creación de la rueda de la creación. Ella misma es inflamada por el infierno. Y yo sé que cuenta, pues, nada que papá te cuenta más alta. Nada que cuenta para allá por la mano, el manto. Esa acción de las fish lords era mal, eso sin levadura antigua, ¿no es cierto? Sin levadura antónica. Oh, que el manto de coacuna falta, de cuánto que falta, hermano, la jratoquita. 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Y Chagapa está en cuarto punto, tiempo, estás que en cuarto punto. Su boca está llena de amargura. Acá la cata, Chagapa, la jremando, Chagapa, su boca, cuarto punto. Su boca está llena de amargura. Acá la cata, tu, tu, ta, a chichalgamos, ¿cierto? Ya están, ¿cierto? Y le está pidiendo su maitatita a la otra, o tan sti, chachabra, oiga, tastan, o van a oiga, tastan, chumaco, mi hermano. Ay, güey, mira. Acá la cacharnada, cuarto porque hasta ti. Su boca está lleno de amargura. Tutuñampi, rempi, acá chichi, acá un macame moncaski, ya. 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Ahí abiertas. Romanos 3:14. Romanos 3:14, ya. Alabas a Dios. Romanos capítulo 3, versículo 14, en la piquita, en la base de Dios. Acá la quita, camacha que la quita, hermano, lo haría la base de Dios. Romanos 3, capítulo 14, en el capítulo 3, versículo 14, la quita. Cata hasta ti, acá me mira. En el nombre del Padre Santo, libro de Romanos capítulo 3, versículo 14, su boca está llena de maldición, de amargura. La que se llama para ti. Maldición por canta tu yampi, ¿no? 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Y pide purificación que magnata que le manda, ¿cierto? Y acá marca esa, ¿cuán cosa es? Y la tan ya está como manta, ¿cierto? 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Tallar, el super apan, ¿cierto? ¿Cuán? ¿Cuán? Romanos 3, 14, subo que está lleno de maldición y de amargura. Tutu ñampi. Cayó para sus pies se apresura para derramar sangre, mi hermano. Acá la que culam se manchuca ese manto. 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Porque acá Mateo no se pilla. 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Mateo jala se para el manto acá. ¿Anicha? Con Mateo un hija tenía hecho el manto. Mateo va al jambal, ¿cierto? Mateo 12:36. Mira, un hija tenía el manto. Mateo 12:36. San Mateo, capítulo 12:36. Pantajarak, chavis, panich, peque, igual la gente manda acá. A ver, leíte ya, alabado a Dios. San Mateo 12:36-37. San Mateo, capítulo 12, verso 36-37. ¿Cómo se llama? 36. Y el Padre Santo también. San Mateo, capítulo 12, verso 36. Mas yo os digo que de toda palabra ociosa que hablen los hombres, de ella darán cuenta en el día del juicio. 36, camisa. Porque por tus palabras serás justificado, por tus palabras serás condenado. Ese manto. Ociosa palabra. Con espalda, no vale palo, ¿tan cierto? Jarbal, sutil, sutil, tan cierto. Ahí está, en Hatma, 12:36. Mas yo os digo que de toda palabra ociosa que hablen los hombres, hombres, de ella darán cuenta en el día del juicio. ¿Qué te dice usted? ¿Qué es sotilla este hermano? Acá hay chichiga. Acá hay huilag, ¿no es cierto? Oh, juicio, juicio, juicio, ya el manto. ¿Tú me crees, cierto? Un gato, mi hermano. El hombre malo, la base de Dios, ¿no es cierto? Alfred, con pala y candidato. Mira, si me tenés chichiga, por tus palabras serás justificado y por tus palabras serás condenado. 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

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La Biblia presenta una imagen impactante del ser humano que vive en pecado. Pues, huchana que está en cierto, huchana que está en manto. Eso me sucede, ¿cierto? Gloria a Dios. O que cuarto, quinto punto, el manto, quinto punto. Sus manos obran iniquidad. Ah, parece que me checa, pero ampar el manto. Mira, quinto punto. Sus manos obran iniquidad. Ampar han valor el manto. Amparas la cacha contagiando, ¿cierto? Una pregunta. Chayabert, ¿cierto? Hechos, capítulo 2, verso 23. Quinto punto, ¿cierto? Primero punto, valdrá que está enferma, ¿cierto? Segundo punto, el corazón es engañoso. Tercer punto, su lengua está llena de engaño. Cuarto punto, su boca está llena de amargura. O sea, quinto punto, sus manos obran iniquidad. 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Hechos capítulo 2 verso 23. 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Hechos 2, 23. ¿Qué estás a ti? Acá encima. En el nombre del Padre, pisando el libro, Hechos capítulo 2, verso 23. A este entregado por él, determinado consejo, anticipado conocimiento de Dios, prendisteis y matasteis por manos de inicuos, crucificándole. ¿Qué te falta, hermano? Pedro, ¿no es cierto? Discurso de Pedro, ¿no es cierto? ¿Qué te dice? Fareciero, jomaga chaca, tapta chejapa, ampara chaca, caso te putas a chico, ¿no es cierto? Hace tapta Cristo, ¿qué te dice? Hace tapta Cristo, hasta mi gato, mi hermano. 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Ampara mi curso, vaya jata por esto. 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Hechos dos campos, pero, ¿sabes quién es cierto? Ahí está intrigado por él, ¿cierto? Determinado consejo. Antaptan mal sin pie. Anticipado conocimiento de Dios. Prendisteis y matasteis por manos de inicuos. Crucificasteis. Acá lo tatrampa. Acá no va a ser arma ampara pina, tato crucificar, ¿cierto? ¿Cómo es ampara realmente? Acá ampara, ¿cómo se hace la ampara? Acá ampara, ¿cómo se hace la ampara? ¿Cómo se hace la ampara? ¿Cómo se hace la ampara realmente? ¿Cómo se hace la ampara realmente? Manos levantan, ¿sabes qué está todo? Ahora levantan mano santa. Ampara santa, ¿cómo se hace la ampara realmente? ¿Cómo se hace la ampara realmente? ¿Cómo se hace la ampara realmente? ¿Cómo se hace la ampara realmente? ¿Cómo se hace la ampara realmente? Ampara, hay un jato, bailando. Pero, ¿sabes qué fue el cierto? Jumar que ampar chaqueta para escuchar ampar a principio, ¿cierto? Crucificaste y cerca. 24. Al cual Dios levantó, suelto los dolores de muerte, por cuanto era imposible que fue retenido por el año. En Aukitian, Chacmatman, Kitian, crucifícala, crucifícala, ¿cierto? Crucifícala. Jucharaja anto tapre. 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O que cruzas, Barrabás, te voy a estar en el tigre, ¿no es cierto? 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

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Ya está. En mi cuenta espalda, David presenta una imagen impactante, ¿cierto? Del ser humano que vive en pecado. Uchanga está, ¿no es cierto? 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una imagen cierto impactante del ser humano aquel escuchan que están cierto a que escuchan que están no hay una chica para que tienen chica pues no cierto y el manto lindo como llega a tan chico manto 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

0: 11.
1: 52.
2: Son las 11 con 52 minutos.
3: Y 52 minutos.
4: Las 11 de la mañana, 52 minutos.

Eso es, por allá, por allá. Véngase, véngase un poquito más de aquí, hermanita. Véngase, véngase, no tenga miedo. Todos los sinvergüenzas, véngase para aquí. Los que no tienen vergüenza, ¿verdad? Ríos de avivamiento.

al estar aquí ya eres un loco. Has venido a este lugar porque tú eres un loco para Cristo. Toma de la mano a tu hermano que está a tu lado. Toma de la mano. Eso. Eso, vamos, por otra puerta. Una, segunda, se toma.

0: Solamente voces, por favor.
1: En tu presencia.
0: Se siente tan...
1: Se siente hermoso.
0: Bríndale fuertes palmas al Rey de Reyes y Señor de Señores. Amén.

es Israel en su Hacedor. Los hijos de Sion se gocen en su Rey. Alaben su nombre con danza, con pandero y arpa. A él cantadle, porque Jehová tiene contentamiento en su pueblo. Hermosea a los humildes con salvación. Regocíjense los santos por su gloria y canten.

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1: Y aquí los cielos se abrirán.

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causa del pecado. 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

Levanta las manos al cielo conmigo y repite: Señor, levanto mis manos, aunque no tenga fuerzas, aunque tenga mil problemas. Confiésalo con tus labios. Todo el mundo cantando conmigo.

Haz una oración ahí en tu lugar. Dile: Señor, yo quiero permanecer solo en ti. Que tu presencia nunca se aparte, Señor, de mí. Derrama tu Espíritu, Señor, sobre nosotros.

104 de la tarde con 35 minutos. Hemos compartido con cada uno de ustedes. Ah, muy buenas tardes con cada uno de ustedes, amigos, amigas. Ahí estuvimos compartiendo estos temas para cada uno de ustedes, oyentes que nos están escuchando en estas horas de la tarde. Ah, claro que sí, 4 de la tarde con 35 minutos. Ahí estamos compartiendo también estos temas para cada uno de ustedes y que nos están escuchando el día de hoy. Vamos a compartir también este tema, el amor llegó, y compartimos también nuestro hermano Oscar Medina y con cada uno de ustedes que nos están escuchando.

Hayamos compartido este hermoso tema, el amor llegó y nuestro hermano Oscar Medina, 104 de la tarde con 39 minutos, y seguimos compartiendo el día de hoy. Y seguimos compartiendo, mis queridos amigos que nos escuchan por este medio de la programación.

Hemos compartido el día de hoy, claro que sí, 104 de la tarde con 44 minutos. Estamos ahí compartiendo con cada uno de ustedes en donde ustedes se encuentren. Ah, qué tan importante es estar siempre agradecido a nuestro Dios Todopoderoso, queridos amigos, amigas que nos están escuchando. Es muy importante estar siempre agradecidos a Dios y por la vida, por su creación admirable, y darle las gracias a Él por todo que Él nos bendice, ¿no? Por el sol, por la lluvia. Mira, tenemos que estar agradecidos a Él, claro que sí, mis queridos amigos que nos están escuchando, que lo más importante también siempre es estar en comunión con Él, ¿eh? Claro que sí, mediante oración, en quien puedo conversar con Él, en quien también a través de su palabra, Él también nos habla en nuestras vidas y de seguir adelante, perseverando hasta el último. Su palabra nos dice, el que persevera hasta el fin, este será salvo. Tenemos que perseverar y seguir siempre orando, que es lo más importante, es escuchar también su palabra, que lo que nos quiere decir en nuestras vidas. Y Él nos habla también mediante su palabra y tenemos que seguir adelante en el camino del Señor. Y siempre estar en contacto con Él. Y es muy importante contarle las cosas que nos puedan pasar diariamente. Muchas veces no sé qué situación usted está pasando, ¿no? Personal o aflicción o problemas o enfermedad o cualquier situación que usted se puede encontrar. Lo que Dios quiere que tú puedas conversar con Él, ¿eh? Claro que sí. Que lo puedes dejar, las cargas que lo tienes, le puedes contarle al Señor lo que te está pasando y lo que te dificulta en el camino. Y es muy importante que lo cuentes al Señor, las cosas que te pasan, y Él siempre está dispuesto para escucharte y siempre está dispuesto para oírte. Y siempre Él está dispuesto a escucharte y darte una salida, una respuesta en tu vida. Querido amigo, amiga, que nos está escuchando en esta programación, deja las cargas a Él. La voluntad de Dios ha sido que todos lleguen a arrepentimiento, que puedan arrepentirse, que puedan aceptar a Él. Claro que sí, queridos amigos. Muy importante que usted se contacte con el Señor, converse con Él. Claro que sí. Claro que sí, queridos amigos. Muy importante estar en contacto con Él, conversar con Él, dialogar con Él, ¿eh? En quien puedo contar las cosas que me pasan y durante el día tengo que estar siempre pendiente con Él. Claro que sí, queridos amigos. Claro que sí. Muchos dirán, no soy perfecto. Claro que sí, no somos perfectos, pero estamos ahí, siempre estar en contacto con Él, que siempre Él está dispuesto para ayudarnos. Para ayudarnos a nosotros. Pero muchas veces el ser humano no se deja ayudar. El Señor está dispuesto a ayudar, pero muchas veces el ser humano nos. A veces. El Señor nos quiere ayudar, pero muchas veces uno no se deja ayudar. Pero lo más importante es hacerse ayudar con Dios, queridos amigos. Una hermosa paz. Él es en quien nos puede dar esa paz, esa tranquilidad en la vida de cada uno de las personas. Es en quien puede dar esa paz, esa tranquilidad, ese amor que no se acaba, ese amor que no se termina. Y ahora ya no. Solo el Señor, Él es en quien te puede ayudarte, te puede consolarte. Claro que sí, el consuelo que lo puedes encontrar en Él. La calma en medio de las tormentas.
en medio de las dificultades, en medio de los obstáculos. Hay que seguir adelante en el camino del Señor. Claro que sí, queridos amigos, hay que seguir adelante. Siempre estar agradecidos a Dios. Claro que sí.

Claro que sí, mis queridos amigos que nos están escuchando el día de hoy. Estamos nosotros compartiendo estos hermosos temas, que es muy importante, queridos amigos, estar siempre agradecidos a Dios. Estar siempre en contacto con Él, conversar con Él, estar en comunión con Él. Hay que seguir adelante, queridos amigos. A pesar de la situación que uno se puede encontrar, quizás por la salud, o quizás aflicción, o situación difícil, o no sé qué situación usted se encuentra, ¿no? Me podrías decir, ¿no?, que yo no voy a la iglesia, pero lo que te puedo decir es, querido amigo, amiga, lo más importante, lo que Dios quiere que tú puedas buscarle a Él. Puedas arrepentirte. La voluntad de Dios es cuanto que las personas puedan llegar al arrepentimiento. Claro que sí, ¿no? Es muy importante, queridos amigos, recuerda que no estás solo ni estás sola. Ahí está Dios para ayudarte, para fortalecerte, para darte las fuerzas de donde no lo haya. El Señor es en quien renueva las fuerzas, queridos amigos. Así que no te sientas mal. Ahí tienes alguien en tu vida que te puede ayudarte. Recuerda eso. No estás solo. Puedes decir que estoy pasando estas cosas y estas cosas, pero ahí está Dios, en quien puedes contarle las cosas que te pasan. Y te puede darte una salida. Él es en quien te da una respuesta. Y todas las preocupaciones que podríamos tener durante el día, en el trayecto, en la semana, lo puedes dejarlo al Señor. A Él déjalo todo. Las cargas que tienes en ti. La palabra de Dios nos dice: venid a mí todos los que estáis trabajados y cargados, yo os haré descansar. Es en quien Él, es en quien da esa tranquilidad en la vida, esa paz, ese amor, ese gozo en la vida de uno. El Señor es en quien lo da. Mis queridos amigos, es muy importante que te acerques a Él y estés en contacto con Él. 4:53 p.m. Y compartimos este tema que dice: escondida está mi vida, de nuestro hermano Oscar Medina. Y compartimos con cada uno de ustedes.

Hoy hemos compartido Mi vida escondida está en Dios. Hermoso tema que lo hemos compartido. Claro que sí, hemos escondido esta mi vida, ¿no? Hermoso tema. Y bueno, son 4 de la tarde con 56 minutos. 57, mira qué rápidamente pasan los minutos y los segundos. Y nosotros estamos ahí compartiendo con cada uno de ustedes, amigos que nos están escuchando. Claro que sí, estaremos también compartiendo por este medio de la programación, mis queridos amigos, los martes y los jueves. Así que atentos, ¿ah? Estaremos también saliendo por este medio. Y también agradecer a primer lugar a Dios también por la oportunidad también, claro que sí, de estar también y compartiendo por este medio, claro que sí. Y 4 de la tarde con 57 minutos, estamos ahí saliendo con cada uno de ustedes, claro que sí, ahí compartiendo en donde ustedes se encuentren, ah, claro que sí, en donde ustedes se encuentren, en la casita, o realizando alguna actividad, o viajando, o quizás también realizando un trabajo, claro que sí, o también, claro que sí, en donde ustedes se encuentren, ¿ah? Un cordial saluditos a cada uno de ustedes. Que es muy importante estar siempre agradecidos a Papá Dios por todo. Claro que sí. Saludos a cada uno de ustedes, amigos. Claro que sí, saludamos también para los que nos escuchan, a todos los jóvenes, señoritas que también nos escuchan. Claro que sí, aquí, ¿no? De esta provincia, también, claro que sí, saludamos a toda la juventud, todas las congregaciones también, les enviamos un cordial saludo

Claro que sí, ¿no? Claro que sí, que es muy importante estar siempre. Claro que sí, estar siempre en contacto con él, en comunión con él, claro que sí. Claro que sí, amigo, usted también puede visitar y congregaciones aquí también en Ilave, ¿no? Puede visitar a la iglesia, claro que sí. Ahí tenemos también aquí, ¿no? La iglesia del Verbo, también tenemos la iglesia central, también tenemos la iglesia, ¿no? Roca de la Salvación, también tenemos la iglesia. Puede visitar, queridos amigos. Claro que sí. Claro que sí, ¿no? Puede visitar, también puede congregarse, ¿eh? Claro que sí. Si usted dijiste alguna vez, yo no voy ni a una iglesia, ¿cómo quisiera ir? Pero quizás ahí cerca de tu casa, ¿no? Claro que sí, queridos amigos, así que es muy importante congregarse también. Claro que sí, ¿no? Y muchas bendiciones a cada uno de ustedes. Y recordarles también a cada uno de ustedes comunicables. Y que vamos a tener también, queridos amigos, actividad regional, claro que sí, una vigilia regional que se va a llevarse el 26 de junio. Esto se llevará a la iglesia central, ¿no? Girón el Collado 315, así que están cordialmente invitados. Se va a llevar la vigilia a partir de las 6 de la tarde ya, ¿no? Ya, claro que sí, queridos amigos, así que están cordialmente invitados, puedan participar en esta actividad, ¿no? En esta vigilia de la región, ¿no? De la región que está también en el plan operativo. Y queridos amigos, así que están cordialmente invitados, claro que sí. Y usted puede decir, yo no voy ni a una iglesia, estás invitado. Puedes venir, claro que sí, en esta vigilia, que ahí estaremos también. Claro que sí, es una vigilia regional, ¿no? Claro que sí, están cordialmente invitados. Que puedan traer también sus especiales, ¿no? Claro que sí, hay especiales. También va a haber, ¿no?, un concurso de teatro, ¿no? Así que están cordialmente invitados, pueden prepararse. Y claro que sí, ¿no? Hay una presentación de teatros en quien también, yo sé que va a ser de mucha bendición también, que puedan también prepararse, ¿no? Sus especiales, claro que sí. Y bueno, va a ser de mucha bendición y les esperamos. ¿Saben? Que Dios les bendiga a cada uno de ustedes. Pueden anotarse también sus agendas, ¿no? 26 de junio, claro que sí, claro que sí. Son 5 de la tarde con 2 minutos, nos hemos pasado unos minutos. Que Dios les bendiga, un fuerte abrazo a la distancia, que Dios les bendiga, un fuerte abrazo. Y nosotros volvemos el día martes, claro que sí, el día martes. El día martes volvemos. El día martes volvemos, ¿ah? Claro que sí. Muchas gracias. Haki Sin Kama, Hilatanakas, Koyakanakas. Bendiciones. Permiso.

Dios.

0: Los amigos de Reino Poder y Gloria nos visitan aquí en Arequipa.
1: Chao. Chao.
2: Por mucho tiempo, Satanás ha estado teniendo esclava a todas las mujeres. Pero ha llegado el tiempo.